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1: Los equipos nacionales continúan participando en carreras de ruta y montaña como parte del calendario federado. Las diferentes asociaciones departamentales trabajan en el desarrollo de jóvenes ciclistas que buscan abrirse camino en el alto rendimiento. Deporte Acción. El italiano Yannick Sinner continúa afinando su preparación para defender el título de Wimbledon. Especialistas destacan que su estado físico y mental será determinante para intentar repetir el éxito conseguido el año anterior. 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

Bueno, como siempre, qué agradable pues acompañarles desde la cabina totalmente en vivo. Ay, Dios mío, ay, Dios mío. 6 de la tarde, mi gente, 26, 6, 26. ¿Cómo les trata la vida? Pues espero que bien.

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pues, gente, como si nada, el tiempo sí que se nos va volando, volando, volando, pajarito, volando. Pues quiero agradecer por acá la comunicación de mi compa Santiago, y ya por ahí reportó el muchachón desde Chintún, allá por el área de Tururú. ¿Cómo les trata la vida? Pues los amigos de Tucurú, muchas gracias, de verdad, por la fina preferencia. Pero bueno, quería contarles algo por acá antes de que me vaya al corte comercial. Se los voy a compartir ahí a nuestra gente que está por ahí al pendiente de la programación del 97.1 FM y por supuesto a través del 680 AM y a través del 102.3. Sí, señor. A toda nuestra gente que pues siempre nos acompaña con su sintonía. 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
1: Bueno, mis amigos, buen descanso, deseándoles lo mejor en este lunes. Lunes, de hecho, bueno, el asueto de mañana 30 ya se disfrutó el día de hoy, 29. Así que mañana todo el mundo nuevamente retomando labores, retomando estudios, retomando todo tipo de proyectos. Así que deseándoles todo lo mejor. Buen descanso a nuestra gente acá en el casco urbano, a nuestra gente allá en el área rural, hasta donde llegamos con la potente señal de esta estación, allá en los valles, en las montañas, en los cerros, en donde la tecnología también debilita, pero la señal de la Norte está presente. Así que un abrazo para todos, buen descanso. Antes de irme, también saludos para doña Zoilita, que por ahí nos deja su comentario. Un abrazo desde la cabina totalmente en vivo. Al igual para mi estimada Amalia Navarijo. Tengo también a Vanessa desde Chiapas, México. Para don Rosendo Ical desde la aldea Seubup, allá pues está escuchando la programación. A los amigos desde algún punto de Rabinal, saludos para Jessica.
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0: Amable auditorio, muy buena noche. Bienvenidas, bienvenidos. Este es su programa Ríos de Agua Viva, correspondiente a el día de hoy, lunes 29 de junio del año 2026. Un cordial saludo donde quiera que nos sintonicen. Gracias por hacerlo. Un servidor amigo de ustedes, el maestro José, en el uso de la palabra para la conducción de estos 15 minutos de consejería social, espiritual, familiar, psicológica. Gracias a la audiencia, gracias a ustedes que día con día sigan confiando en los maestros del Centro Naturista y Espiritual Ríos de Agua Viva. El fin de semana no fue la excepción. 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Somos Ríos de Agua Viva, curándole a usted de toda clase de enfermedades naturales o sobrenaturales. Últimamente usted ha estado sintiendo malos olores en su casa. Sí, me han llamado muchas personas, me dicen: maestro, fíjese que mi casa, aunque yo limpio y limpio y busco y rebusco y no encuentro nada extraño, pero fíjese que mi casa se sienten olores como a desagüe, como a huevo chuco. Fíjese, maestro, que hay veces que se siente un olor como a cigarro, como a tabaco, como a hojas secas quemándose. Y yo busco por todos lados y no hay nada. En mi casa nadie fuma. Vivo lejos de las demás casas. ¿Qué podrá estar pasando? Bueno, fíjese que la señal precisamente de que cuando a usted le están trabajando con magia negra, cuando están quemándole el puro por allá en un centro de brujería, es precisamente esa es la seña. Cuando usted sienta en su casa olores a tabaco, haga de cuentas, délo por seguro que a usted le están trabajando a través de la magia negra con el puro, o le están rezando con oraciones malignas una fotografía. Y muchas personas me dicen: maestro, pero es que yo a nadie le he regalado fotos. ¿Quién puede tener fotos de mí? Hermanos míos, hoy en día la tecnología está tan avanzada que conseguir una fotografía de una persona es pero tan fácil, pero tan sencillo como llevarse una tortilla con frijoles a la boca. Así es de que usted no sea confiado, mi hermano, porque eso de que cómo van a conseguir una fotografía suya, eso es falso. Eso no me lo venga a mí a discutir, porque desafortunadamente la tecnología hoy en día está siendo usada también para cosas malas. Y si le roban una prenda de vestir, de preferencia un bloomer, un brasier, un calzoncillo, una calceta, un calcetín, pues también a través de esto le pueden hacer un muñeco de trapo, cruzarlo con alfileres negros y lo ponen a usted a sufrir enfermedades raras, incurables, caprichosas, enfermedades que un día siente dolor de cabeza, al otro día siente dolor de estómago, al otro día siente dolor en sus pies, al otro día no se puede ni levantar, no puede dormir, escucha ruidos, ve bultos, ve sombras, en fin, a usted le están haciendo la guerra a la vida imposible, hermano mío, no dude en visitar el Centro Naturista y Espiritual Ríos de Agua Viva. En la tercera avenida, 2-05, zona 4, en la ciudad de Cobán, Alta Verapaz. Dice: hola, hermano José, lo estoy escuchando en Tucurú, Alta Verapaz. Mi pregunta es: ¿qué será? Que fíjese que mi esposo solo tomándose la pasa y yo ya no quiero estar con él. Él dice que yo no estoy con él porque no lo quiero y que tal vez tengo otro hombre. Mi fecha de nacimiento es el 6 de septiembre del año 1990. ¿Qué puedo hacer, hermano? Escucho su programa. Por favor, no decir mi nombre. Bueno, saludos cordiales a esa tierra linda de Tucurú, en donde muchas son las personas que nos escuchan diariamente allá por el Valle del Polochic. Saludos cordiales a ustedes por su fiel sintonía. Bueno, de esto ya hemos platicado muchas veces. Y es que cuando el hombre bebe trago, le hace daño a su bolsillo. Le hace daño a su salud, le hace daño al hogar, tiene problemas en su trabajo, el dinero no le rinde, no consigue trabajo formal. Cuando lo consigue, a poco tiempo lo despiden porque llega bolo o llega de goma. Y esto, la mujer se aburre. Sí, es que estar con una persona con olor a guaro todo el tiempo definitivamente que aburre. Y es que muchos hombres, lamentablemente, cuando se avientan los tragos, resulta que se sienten valientes, son jóvenes, son bonitos, son pistudos, son malos, son valientes. Y esto aburre a la esposa porque, imagínese, bolo, llega exigiendo lo que no da y enseguida celoso. La mujer se aburre y muchas veces esos celos, esas dudas, esos reclamos terminan haciéndolos, pues la mujer se aburre y dice: no, pues ya que él lo anda diciendo, pues lo voy a hacer. Y así es como muchos hogares se destruyen. Hermana, yo le aconsejo: véngase a mi consultorio el día que usted desee, el día que usted pueda, el día que mi Dios le ilumine el camino. Tráigame una fotografía de su esposo. No le diga nada a él, porque él está hundido en eso. Él cree que está en su derecho y que a él nadie le dice nada, y que es su vida y que es su pisto y que él puede hacer lo que él quiere. Pero esto es un daño. A él le dieron un trago curado. Sí, le dieron un trago curado por venganza, por odio, por envidia, por lo que sea. Y ahí lo tienen, tomando trago todos los días, y esto seguramente a usted la va a llevar a que su hogar se destruya, porque imagínese, un arranque de celos en estado de ebriedad le puede hacer daño a usted, porque eso ha sucedido cada rato. Usted ha oído noticias, ha visto en algún lugar donde se oye, pues, de que el hombre en estado de ebriedad mató a su esposa, mató a sus hijos y después intenta quitarse la vida a él, y eso es un fracaso total. Entonces, no espere más, hermana mía, una fotografía de su esposo, nombre completo, fecha de nacimiento, y aquí nosotros le vamos a preparar algo especial para que cuando él pida el trago o le sirva a usted su comidita, allí usted le va a colocar lo que nosotros le vamos a entregar a usted, el quitavicios. Esto no es hacerle daño a nadie, al contrario, vamos a ayudarle a que su hogar no se destruya más de lo que ya está. Gracias por escribirnos. Ya sabe, usted también señor lo puede hacer al 3005 8727, 3005 8727, o al 5890 3828, 5890 3828, para que usted se comunique con nosotros. Muchos son los mensajes. Hay otro mensaje por acá, dice: hola, hermanos del Río de Agua Viva, dice, lo estoy escuchando aquí en Playa Grande. Hermano, quisiera saber qué pasa con mi hijo, que se fue en los Estados Unidos hace 3 años, y él me dice que se quiere venir porque no consigue trabajo y que solo sufriendo se pasa porque no puede ayudarnos. Él nació el 10 de octubre del año 1990. 80. Quisiera saber si es que es algo malo que le han hecho o qué es, si me puede decir en el radio. Lo escucho todas las noches. Bueno, la fotografía, el nombre completo, la fecha de nacimiento, en nuestro consultorio le vamos a ayudar. No es que le esté yendo tan mal. La fecha de nacimiento nos revela que él está con malas juntas, y las malas juntas no conducen a nada bueno. Definitivamente él se está juntando allá con personas que están consumiendo droga, y esos centavitos que él agarra, pues él se los disfruta, digámoslo de esa manera, ¿verdad? Pero eso no es disfrutar, sino hacerse daño él mismo y hacerle daño a la familia. Y es por esa razón que él no le rinde los dolarcitos, pues, y por eso es que no manda para acá. No es que sea un hijo malo, no es que sea un hijo desagradecido, ¿verdad? Al contrario, es un buen muchacho, pero bueno, ya ni tan muchacho, ¿verdad? Pero usted sabe que el vicio destruye al hombre más valiente, al hombre más famoso, al mejor deportista, al mejor trabajador. El vicio lo destruye. 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Sabemos que Playa Grande está bastante lejos, pero recuérdese que más lejos está Roma, y pues los milagros existen, y caminando pues se llega a muy lejos. El que busca encuentra. Eso sí tiene usted que tenerlo pendiente, hermano, porque si usted se queda sentada, sentado allá de brazos cruzados viendo el agua correr, pero usted no busca la ayuda, definitivamente no la va a encontrar, porque Dios dijo: ayúdate que yo te ayudaré. Y si usted se ayuda, Dios está ahí con usted y con nosotros, que tenemos el don, el poder y la capacidad que Él nos ha regalado para ayudarle a usted. No sufra más en silencio. Si sufre es porque quiere, cualquiera que sea su problema: salud, dinero, amor, negocios, viajes. Aquí nosotros le vamos a ayudar. No le prometemos hacerle millonario, rico de la noche a la mañana, pero le ayudamos a enderezar su negocio. Sí, ese es un negocio que empezó muy bonito. Ya usted abrió nuevos locales, nuevas tiendas, y estaba muy bien, y de repente como que algo pasó y su negocio se vino al suelo. Bueno, algo malo está pasando, porque usted se esfuerza, se desvela, se madruga, trata bien a su clientela, y las cosas definitivamente van de para atrás, y usted ya no sabe qué hacer. 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Pero usted va a venir a recibir la ayuda espiritual. Va a venir usted a salir de dudas, el por qué sus patojos se le enferman cada poco, se levanta uno y cae el otro, sus animales se le mueren, su tierra no produce, su negocio se está fracasando, tiene problemas en su hogar con su pareja, su patojo se fue al norte, no quiere mandar nada, dice que le va mal, como el mensaje que acabo de leer. 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No pretendemos saber más que nadie, no venimos a esta radio a competir con nadie, venimos a expresarle a usted nuestro agradecimiento con Dios por los conocimientos que nos regala para ayudarle a toda esta gente que se siente sumida en un abismo, que se siente presa en su propia casa, que no sabe qué rumbo tomar, que no sabe para qué para dónde echar mano, porque es que todas las puertas se le están cerrando. De la noche a la mañana se ha visto enferma, enfermo, le duele todo. Y lo peor, hermano, es de que usted va al médico, usted va al centro de salud, va al hospital, va al naturista, ha consultado por todos lados y aparentemente usted no tiene nada. Le han hecho exámenes de la diabetes, le han hecho exámenes de sangre, de orina, de heces, y usted aparentemente está bien, pero ¿quién más que usted que lo siente, que lo padece? Hay personas que siente que un dolor le agarra por un lado, como que le camina, le aparece en otro lado, de repente sin tomar nada se le desaparece y pasa 3, 4, 8 días como que nada, y de repente más y más fuerte. Entonces, hermana mía, puede ser que esa enfermedad que usted está padeciendo no sea una enfermedad natural, sino más bien un mal puesto por la mano de alguien que le quiere ver destruido, que le quiere ver fracasado, hundido en la miseria. 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Desde ya, un feliz día del ejército a todos los militares y exmilitares, que tengan una feliz noche, que Dios les bendiga, y nos saludamos mañana siempre a través de La Norte. Buenas noches.
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¿qué tal, Guatemala? ¿Cómo están? Qué gusto acompañarles en esta ocasión desde la cabina de Radio Norte. Aquí estamos, Mazare Choles Jacomón. Macho que chere, me quiere cajer la carucisa y puctes y balatina en Radio Norte, a 680 AM, 97.1 FM, 102.3 FM. Así que bienvenidos, bienvenidos, bienvenidos, bienvenidos, bienvenidos, bienvenidos, bienvenidos. ¡Vamos, mi raza! Aquí estamos para servirles. Para les hacer así es el cocinero Mancho Garech Curilesh. Ogara matushere churuli ka komen ke kulak churuli ka hel le ne ke kulak churuli programa le ke kulak churu tsaka tsaka tsaka tsaka li na kalupsi sare pukte saratin Radio Norte la fuerza grupera, así que me da muchísimo gusto acompañarles con lo mejor de la música.

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Muy bien, bueno, mis amigos, una linda presentación en esta hora de la noche a través del programa número uno. Vamos, mi raza. Narrón que taclache le mensajes, Jacobón, sale con número, sale 40-96-86-24. Saludos para el gran amigo Leonardo Chubuchoc. Él nos está escuchando en este momento en Senaú. Escuché que. Ah, qué bueno que están con nosotros. Así que qué gusto, qué alegría el poder saludarles, estimados amigos, a través de la radio. Gracias por la preferencia a través de Vamos Mi Raza.

0: Gracias, gracias, gracias, mi gente.
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Bueno, en este instante queremos saludar a Kimberly Gómez desde Telemán. Buenas noches. Angélica Álvarez desde el municipio de Santa Catalina La Tinta. Hola, Angélica Álvarez, buenas noches. Gracias por escucharnos en el bello municipio de Santa Catalina La Tinta. 9:24

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0: Muy bien, bueno, mis amigos, a nivel nacional estamos a 7 minutos. Solamente quedan 7 minutos para puntualizar las 22 horas. Queremos saludar a la gente hermosa de San Antonio, Senaú. ¿Cómo están, amigos de Senaú? Buenas noches. Vaya, saludos para la gente hermosa de aquel sector. Gracias por la preferencia. Para realizar los chistes, el costero hasta el cajelín. Vamos, mi raza.
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0: Bueno, mis amigos, a nivel nacional, estamos en las 22 horas con 7 minutos. Qué gusto acompañarles con lo mejor de la música a través del programa Vamos, mi raza, en esta hora de la noche. Gracias, mis amigos. Bantiush, Arenas, yo echaré aquí el programa. Nagarusí, Saripuktis, ahora tiene ahí el programa Vamos, mi raza.
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1: Es la hora 4.

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1: Es la hora 4:17.
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1: 4:29
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1: Las penas son toros bravos. Son toros negros que embisten directo al alma. Hay que lidiarlos suave, quedito. Y hay que matarlos duro. 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

0: Amigos míos, una excelente y maravillosa mañana. Estamos en el 30 de junio, día del ejército de Guatemala. Para todos los amigos quienes han formado, fuimos formados dentro de la fuerza militar, felicidades en el día del ejército. Saludos cordiales para los que hoy están de manteles largos y para quienes estuvieran de manteles largos el día de hoy, pero la situación, las circunstancias de vida, pues se los ha llevado.
1: ¡Música!
0: Han desaparecido. Así que saludos muy cordiales hasta el cielo. Va la plegaria dedicado a Hugo René Béjar. Él es mi hermano mayor. Hugo René, estuviera de manteles largos hoy, precisamente estuviera cumpliendo otro año más de vida. ¿Cuántos años? No me recuerdo cuántos años estuviera cumpliendo hoy Hugo René, a quien exaltamos el nombre del Señor para que le conceda el descanso eterno a mi hermano Hugo René Béjar, quien hoy estuviera de manteles largos. Felicidades entonces a todos y cada uno de los cumpleaños. Quiero agradecer de manera muy cordial al Caibil Ochoa, que me imagino que ya está preparado para ir a participar del desfile cívico-militar, y también el saludo muy cordial para los ex veteranos militares que ya también se comunican con nosotros para saludarles y desearle todo lo mejor al comandante, presidente y coronel de comandante del grupo de seguridad de la Verapaz ahí en Sintonía de la Dorte. Muchas gracias a todos y cada uno de los miembros que forman parte de este movimiento cívico-militar que lleva como nombre Seguridad Verapacense, que ellos son los que prestan seguridad los domingos en las tradicionales jugadas de fútbol del Cobán Imperial. Ahora estamos esperando que inicie el próximo campeonato para tener a todos los muchachos también ahí activos, prestando la seguridad a la afición cobanera que llegue. Hay momentos en que la afición cobanera también se desubica, se molesta por el accionar de los jugadores o del técnico, por no haber hecho buenos cambios. Bueno, al final hay reacción por parte de la afición, y para evitar más, que pase más, cualquiera que sea la situación, pues ahí están los agentes de seguridad verapacense al pendiente y poner orden donde haya un conato de disturbio. Saludos cordiales entonces para mi comandante, el saludo muy cordial también para uno de sus miembros de fila, el Caibil Ochoa. Ahí solo buenos muchachos que han formado parte en las filas del movimiento militar. Amigos míos, son las 6 de la mañana con 16. En esta mañana preciosa que Dios nos permite, estamos en el martes 30, un día tan especial, decisivo. Gustavo Adrián será sometido a otros exámenes. Gustavo Adrián, quiero comentarles que Gustavo Adrián es hijo mío. Él pues tiene 17 años de vida, tenía ratos de estar malito, y lamentablemente pues le detectaron un tumor en la cara, y a raíz y a consecuencia de esto pues le hemos estado ya poniéndolo en tratamientos muy serios, muy difíciles, y la información que nos han brindado pues han sido muy difíciles, muy duras, por cierto. A raíz de eso es que quiero confesarles, pues quiero comentarles, pues que se debe la ausencia de no estar locutando como tradicionalmente lo hacemos, pero vamos a ponernos al hilo, vamos a estar nuevamente como lo hemos hecho otras veces, ¿verdad? Con alegría, con entusiasmo, tomar esto, lo que Dios nos está regalando, tomarlo con la frente en alto, con decisiones muy fuertes, muy serias. Únicamente les pido de todo corazón, con toda mi fuerza, con todo el amor que le tengo a la gigantísima audiencia, les pido a todos, no importa quién sea, para que por favor sus oraciones, para que Dios actúe en las manos de los profesionales, de los médicos que lo han venido evaluando, lo han venido viendo y observando, y los resultados, los datos, las notas que nos están llegando pues son muy difíciles, muy duros de creer, ¿verdad? Nunca pensé que eso iba a pasar. En ningún momento uno piensa lo peor para sus hijos, en ningún momento. Y a mí me llegó esa mala noticia. Ya está por acá en Cobán, ya están por acá, ya vinieron, estaban en otro lugar, ya están aquí para información de todos, pues ya se encuentra la familia por acá en Cobán. Ya estamos en pleno proceso, tratamiento, y a eso se debe de que mi corazón se siente muy, muy, muy frágil, muy, golpeado, muy lastimado. Pido a todos, por favor, sus oraciones dedicadas a Gustavo Adrián, para que Dios tenga piedad y misericordia de él, para que tenga piedad y misericordia y que ponga sus manos benditas, su bendición, lo administre a través de los médicos esa operación que va a ser realizada en los próximos días allá en la Ciudad Capital. De eso se trata y de eso se va a deber a mi ausencia. Estaré retirado, no sé por cuánto tiempo estaré retirado de la radio. Si es pronto, pues mucho mejor. Si va a ser largo, pues Dios dirá. Si va a ser corto el tiempo, pues Dios dirá. Suplico de todo corazón, por favor, poner su velador al Santísimo Sacramento del altar, sus oraciones. Usted que es miembro de la comunidad, usted que es parte del consejo de la iglesia, usted que es parte de la escuela, del colegio, del instituto, pues sus oraciones, por favor, a favor de Gustavo Adrián, ya que precisamente él estará siendo sometido a una operación difícil para nosotros como débiles, como seres humanos, un poco difíciles, pero para Dios será todo fácil. No hay nada imposible para mi Dios y Señor y Salvador, a quien siempre lo he exaltado, porque grande es poder y poderoso es el Hijo de Israel. Es grande, es poderoso nuestro Dios. No tenemos un Dios que no sea poderoso. Él es el único, Él es el poderoso, Él es el grande, Él es el omnipotente, soberano, Dios y Señor, Rey de Reyes, Dios de Dios. A Él sea la gloria, a Él sea el poder, a Él sea por siempre el honor, la gloria y la alabanza. Gloria al Señor. Bendito sea tu nombre, Padre. Exaltaré tu nombre por donde quiera que vaya. Exaltaré tu nombre siempre, Señor. Siempre, siempre lo he exaltado. Siempre, siempre he presentado al nombre del Señor para que creamos en Él. Hoy me toca fuerte, hoy me toca y le pido que me fortalezca, que Él me ayude, que Él tenga piedad y misericordia de Gustavo, porque la situación de ese tumor que le descubrieron en la cara, pues no se lo pido y no se lo deseo a ningún jovencito, a ningún niño, ni un muchacho, ni una muchacha. Es joven, Dios dirá. Sabe Dios cómo está su organismo, sabe Dios cómo estará su potencial para resistir lo que viene en el futuro.

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0: vamos, agárrale parejo, gente, agárrale parejo. Son productos frescos, productos frescos, frescos. ¿Qué le damos?
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0: Frescos, frescos, frescos. ¿Qué le damos, gente?
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0: muchísimo el tema y se va esta canción que suena y cómo pedírtelas de Junior Clan. Cómo pedírtelas, no sé cómo pedírtelas.
1: No aguanto más, por favor.
0: Amigos míos, aquí son las 6 de la mañana con solamente 57 minutos. Vamos complaciendo rápidamente a Elizabeth Bin, que está en sintonía del norte ahí en Paz Molón. Ella disfruta de nuestra programación a esta hora de la mañana. En la voz de la agrupación Los Jonix, Lástima de Amor.
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3: Es la hora 6:58 minutos.

0: Hemos complacido el tema romanticón en la voz de los Jonix. Muchas gracias, Elizabeth, por tu comunicación, por llamarnos. Aquí está la canción para complacer a Amalia Navarijo. Esto suena a Ski el Adorte. Amigos míos, fue un gusto enorme haberles acompañado. César Béjar. César Béjar, el conductor más alegre de la radio. Ahora, tratando la manera de recuperarnos, pues ya nos vamos al descanso. Si Dios me permite la vida, estaré con ustedes hoy cuando sea en punto la 1 de la tarde, de 1 a 2. Muy pronto no voy a poder estar con ustedes. Llegó la familia y solo pasan, nos vamos a la capital de Guatemala. Va a ser sometido a una evaluación médica uno de mis hijos, mi hijo menor. 17 años, imagínate. Entonces él va a ser sometido a una operación. Le descubrió un tumor en la carita y de eso se trata. Muchas gracias a todos, que la pasen bien. Les recomiendo su oración, por favor. Les suplico que oren por mí y por Gustavo Adrián. Con permiso, buena mañana para todos. Muchas bendiciones. Voy a ir al corte comercial. Después del corte va a sonar esta muy bonita versión, Cuando te acuerdes de mí, para complacer a Amalia Navarijo. Con permiso, buen día.
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5: Bueno, ¿cómo les trata la vida? Muy buena mañana para este martes. Ahora sí, estamos a 30 de junio, diciéndole adiós. Al mes número 6. Así que un abrazo para todos, bienvenidos y bienvenidas para este martes de chamba.

0: como siempre, bienvenidos y bienvenidas. Muy buenos días, buenos días, buenos días, mi gente bonita, mi gente chambeadora, hombre. ¿Cómo les amaneció el día de hoy? Espero que bien, espero que bien. Espero que con más ganas de trabajar, sí. Espero que pues hayan amanecido con más ganas de trabajar que de regresar a la cama. Bueno, como siempre, donde... Aquí en la Radio Norte programamos lo mejor de lo mejor, donde la música no cura, no cura las deudas, pero sí las hace más llevaderas. Así que bienvenidos y bienvenidas. Vamos a viajar ahí con... con contestar llamaditas al aire. Hola, hola, hola, hola, buenos días, buenos días.
1: Buenos días, Zorro.
0: Buenos días, amigo, ¿qué tal? ¿Quién habla por ahí?
1: Aquí te hablo, Mateo de Palestina.
0: Bienvenido, Mateo, ¿qué me cuentas?
1: Fíjate que reportándote de...

mis amigos, qué gusto por ahí saludarles, 7:13. Vamos con la versión de Chino Pacas, Ojitos Mentirosos. ¿Y qué dicen los amigos que nos siguen a través del www.radionorte680.com? Allá en los Uniteds hay una buenísima cantidad de chapines chambeando y siempre escuchando a través del internet. Ojitos

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0: Bueno, mi gente, este es el ambiente que ya se vive a través de Radio Norte 97.1 FM 102.3. Un saludo para toda nuestra gente acá en el casco urbano, a nuestra gente allá en el área rural, en las diferentes aldeas, comunidades, también fincas, caseríos, hasta donde llegamos con la potente señal de cada rincón de Alta Verapaz y de toda Guatemala, en donde pues captan la señal de Radio Norte. A todos los amigos pilotos, quienes ya pues están allá en el campo, a todos los amigos que están atendiendo la tienda, la venta de tortillas, el comedor, la cafetería, la farmacia, y por supuesto para quienes están desayunando, quizás disfrutando de un cafecito a esta hora de la mañana. Qué bueno, de verdad, mi gente, saludos. Bueno, para ahí estaba revisando también para hoy martes 30 de junio. El precio de combustible bajó un tantito por ahí. En algo puede pues ayudarnos a nosotros que quizás contamos con una motocicleta, con un carrito por ahí de cuatro puertas. A los amigos transportistas también, ya que cuando, yo creo que aquí es donde favorece a los amigos empresarios que tienen ahí también transporte, que está al servicio de la comunidad. Entonces es aquí donde se van como que ya recuperando, cuando realmente también la tarifa aumenta, y es importante pues también aprovechar, ¿no? Estaba revisando, gasolina regular está a 31.09 centavos, la gasolina super 32.09 quetzales, y el diésel llega a 27.29 quetzales. Ese es el precio de la gasolina para este martes 30 de junio. Los precios de los combustibles registran un leve reducción en las estaciones de servicio del país. Así que saludos, que se la pasen súper bien. Hay que llenar el tanque, señores. Ya vuelvo.
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Bueno, mis amigos, así es como ya estamos acompañándoles en este nuevo día de actividades, en este 30 de junio. Bueno, recordemos que aquí viendo, 30 de junio. Ajá. Ay, Dios mío. Bueno, 30 de junio se celebra el Día del Ejército en Guatemala. Recordemos que cada 30 de junio es asueto, pero ya el asueto de este día se disfrutó el día de ayer. Para quienes tuvieron la dicha del descanso del fin de semana largo, qué bueno. Ahora pues hay que darle con todo, porque nada cae del cielo, ¿sí? Es importante doblegar esfuerzos, sacrificios, para ver resultados, para ver frutos positivos. Así que si hay trabajo, hay que darle gracias a Dios, hay que sacarle raja a lo que se sabe hacer. Muchas veces somos buenos para quejarnos, pero no somos buenos para agradecer y por realmente tener lo que tenemos hasta el día de hoy. Quizás no tenemos cosas grandes, pero tenemos vida, tenemos salud y podemos hacer muchas cosas. Así que mientras hay salud y vida, hay esperanza de hacer algo diferente. Ya el sol allá afuera está brillando. Es momento de salir, disfrutar y agradecer por un nuevo día, ¿sí? Porque este día está lleno de oportunidades. Y es que cuando nosotros aprendemos a ser agradecidos, entonces aprendemos entonces a absorber lo bueno. Porque si en nuestro corazón hay amargura, hay quejas, hay descontento, hay que esto, que lo otro, entonces realmente necesitamos arreglar allá adentro, porque adentro es donde realmente brota lo bueno o lo malo. Entonces es importante también ver qué hacer, ¿no? Meditar, hablar con Dios, qué sé yo, pero es importante hacer algo. Vamos con esta versión, Una chica está llorando.

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Bueno, mis amigos, recuerden que estamos a través de las redes sociales. Facebook, Radio Norte de la Fuerza Grupera, a través de TikTok. Y también pueden ver los estados del 4096-8624 vía WhatsApp. Únicamente es 3 minutos para la hora 8 de la mañana. Ya el tiempo avanza. Un abrazo. Los espero a las 10 en punto.

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¿qué tal Guatemala? ¿Cómo están? Qué gusto acompañarles con lo mejor de la música a través de esta frecuencia 97.1 FM, 102.3 FM, 680 y la señal en el www.radionorte680.com. Bienvenidos al turno de gente.

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Bueno, mis amigos, seguimos con lo mejor de la música a través de la radio. Somos Cadena Nacional, somos CRN, Consorcio de Radios Nacionales. Estamos a 23 minutos de las 9 de la mañana, 23 minutos para las 9. Bueno, queremos saludar a quienes nos escriben a través de la página oficial de, bueno, a través de nuestra plataforma, decimos, a través de nuestro WhatsApp. Dice, buenos días, quiero la música del grupo Apache, Otro Día Más Sin Verte, y otro de Temerarios, Bella Pero Mala, con mucho gusto. Le vamos a incluir en breve. Saludos, mis amigos. 23 para las 9.

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0: Muy bien, bueno, mis amigos, seguimos con lo mejor de la música a través de la radio. Qué gusto saludarles en el martes. Hoy martes estamos en la fecha 30 de junio, el último día de este mes de junio. Mis amigos, qué gusto saludarles a través de esta frecuencia 97.1 FM. Seguimos entonces con más música en esta hermosa mañana del día martes para pasarla muy bien.
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0: Muchísimas
1: Muy bien, bueno, mis amigos, seguimos con lo mejor de la música a través de la radio. ¿Qué tal? ¿Cómo están? Esperando que se encuentren muy bien. Buenos días, Henry. Aquí escuchando la frecuencia de Radio Norte, dice Alfredo Más. ¿Qué tal, mi estimado Alfredo? Buenos días, gracias por la sintonía. Sigue remarcando la vía telefónica 4096-8624. Mi estimado Alfredo, ¿dónde? ¿En qué municipio? ¿En qué comunidad nos está escuchando a través de la frecuencia de Radio Norte?

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0: Hola, ¿qué tal amigos? ¡Qué gusto! Seguimos con lo mejor de la música en este momento, dice mi estimado Alfredo Más. Aquí estoy escuchando en la capital, Mister. Saludos. Estamos en el fin de mes, dice mi estimado amigo. ¡Qué buen hombre! Gracias por la sintonía. Gracias por la preferencia hasta en la capital de la República. Con mucho gusto, incluyendo más música. Las 9:07.
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0: Bueno, el saludo muy especial para toda la audiencia. ¿Qué dice el gran amigo Jorge Hagan? A ver, mi estimado Jorge, aquí está la música.
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0: 9:26.
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Muy bien, bueno, mis amigos, seguimos con lo mejor de la música a nivel nacional. Estamos a 14 minutos de las 10 de la mañana. Quiero saludar de manera muy cordial a don Osvaldo Cuba en el municipio de San Juan Chamerco. Así que, don Osvaldo, buenos días. Qué placer saludarle en este martes sabroso para pasarla muy bien. Hoy, el último día de este.

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0: Muy bien. Bueno, mis amigos, seguimos con lo mejor de la música a través de la radio a nivel nacional. Estamos en las... Sí, estamos precisamente a 6 minutos. Estamos a 6 minutos de las 10 de la mañana a través de Radio Norte. Qué gusto saludarles, estimados amigos, a través de esta frecuencia.
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Muy bien, seguimos con lo mejor de la música. Solamente quedan tres minutos. Solamente quedan tres minutos para puntualizar las 10 de la mañana a través de Radio Norte. Mi nombre es Henry Chen. Yo retorno hoy a partir de las 12 del mediodía para acompañarles con más música.

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1: Después de albergar importantes competencias internacionales, Guatemala mantiene un programa de preparación para sus luchadores, quienes continúan entrenando con miras a eventos regionales y continentales. ¡Deporte Acción! La Fórmula 1 se prepara para el Gran Premio de Austria de este fin de semana, pero las altas temperaturas han obligado a emitir una alerta para pilotos, equipos y aficionados. Las condiciones climáticas podrían influir en el rendimiento de los monoplazas y en la estrategia de carrera.

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bueno, mi gente, como siempre, ya acá en cabina, más que listo para acompañarles y programar una tras otra. Recuerden que pueden solicitar música variadita, música de la onda grupera. 10 de la mañana, 14 minutos, el Zorrillo en cabina.

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0: vamos, agárrale parejo, gente, agárrale parejo. Son productos frescos, productos frescos, frescos. ¿Qué le damos?
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0: Frescos, frescos, frescos, ¿qué le damos, gente?
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0: Bueno, mis amigos, como siempre, acá estamos de vuelta para seguir acompañándoles. Estaba revisando por acá el comentario de parte de mi compa Jorge Hagan. Pues al rato vamos a hacer sonar los temas. Dice, al estilo de Banda El Zorro, buenos días, señor Sol. Y también el niño cumbiambero de los Sepultureros, una versión viejita pero muy buena. Gracias, mi compa Jorge Hagan. Otro comentario, bueno, de hecho ya sonó las dos versiones de este mi compa desde Santa Elena. Muchas gracias. Saludos al igual para Amalia Navarijo, que ya nos deja por ahí su comentario. Muchísimas gracias. Así que por ahí los quiero bien, buzos caperuzos. Recuerden activar nuestro contacto 40968624 y acá pues vamos a estar complaciéndoles. Así que en este momento vamos a estar ahí atendiendo las llamaditas. 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Así que ya lo saben, estamos acá conectándonos con el público. Hola, hola, buenos días.
1: Hola, buenos días.
0: Hola, buenos días, ¿con quién tengo el gusto? Bienvenida, ¿qué me cuentas?
1: Por favor, ¿me puedes complacer con una canción?
0: ¿Qué te gustaría escuchar?
1: El grupo Ladrón, que me quiere lastimar.
0: Híjoles, ¿se la vas a dedicar a alguien?
1: Ay Dios, solo eso me gusta.
0: Ah, no es porque te trae recuerdo, nada de eso.
1: Ay,
0: de acuerdo, saludos hasta la aldea Campat. Claro que sí, gracias por la comunicación, un abrazo. Hasta pronto, gracias ahí por la comunicación. Dice, qué tal, buenos días, me pones la canción de Bronco, todo con ella, escuchando desde Lanquín, Altabrapaz. Saludos, dice, para Jonathan Eliazar Pop y también a la familia Pop Sots de parte de don Edgar Pop, que ya está en plena sintonía. Así que un abrazo grande para toda nuestra gente. Y es que hoy es un excelente día para, ahí sí que demostrar de qué estamos hechos, ¿sí? Entonces, no importa cómo pues se inició la mañana, todavía podemos terminar el día de una manera positiva. Así que un abrazo. Acá voy a dejarles este gran temazo para complacer a nuestra gente que está echándole ganas a la vida. ¿Tú me quieres lastimar?
2: Bueno.
3: Sergio.
2: Hola, mi amor.
3: Oye, te llamo para decirte que no voy a poder ir a la cena de tu cumpleaños, porque sabes que acaba de llegar una amiga de Puebla y me invitó a salir con unas amigas.

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0: Ay, Dios mío, todo me recuerda a ti. ¿Sí? Y cuando escucho la canción, también. Uy, uy, uy, uy. Bueno, saludos para quienes están por ahí al pendiente, echándole muchas ganas a la vida, disfrutando de la programación. Qué bueno. Saludos para Beatriz desde San Juan Chamelco. Allá pues está en plena sintonía. Bueno, ¿cómo está por ahí pues el Mundial? ¿Cómo están las fechas? Recordemos que para las 11 de la mañana, precisamente hoy en hora Guatemala, está jugando Costa de Marfil contra Noruega. Noruega, que también es uno de los candidatos de este Mundial, imagínense, está jugando. También a partir de las 3 de la tarde se viene Francia y Suecia. Estamos hablando ahora de Guatemala. También se viene el partido 7 de la noche, México contra Ecuador. Recordemos que estos partidos son definitivos. Quien gana continúa la siguiente fase y quien pierde le dice adiós al Mundial. Y si en dado caso llegan a 0-0 o un empate, van a tiempos extras y si es posible hasta penales. Así que recordemos que Alemania ya está fuera del Mundial, y otros también por ahí. Sobre los datos del día de ayer, imagínense. Ay, Dios mío. Japón está fuera, ganó Brasil 2-1, Alemania que pierde en penales contra Paraguay, Paraguay pasa, Países Bajos pierde también, continúa Marruecos, imagínense. Y para el día de hoy, ay, ay, ay, estos partidos sí que están cada vez más buenos. Costa de Marfil está jugando en estos momentos ya el primer tiempo contra Noruega a las 11 de la mañana de inicio, Francia a las 3 de la tarde contra Suecia, 7 de la noche México contra Ecuador, hora de Guatemala. Ahí está la información para todos los amigos que están al pendiente de Radio Norte. Escuchen esta versión. Esta es versión de Banda Zorro. Buenos días, señor Sol. Versión que me solicita mi compa Jorge Hagan. Acá en la 3 está el muchachón.
1: Hey Kevin, levántate, ya es hora de irnos a trabajar con la Banda Zorro.

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Bueno, ahí está el temazo para corazones enamorados. Todo con ella, porque donde está ella, está mi felicidad. Azaniwa. Tema para quienes andan así como chorizo de tienda, bien colgados, escuchando la programación a esta hora de la mañana. Estamos, mi gente, a únicamente 18 minutos ya para la hora 12. Llega la versión del desvelado, temazo de Bobby Pulido. Un apapacho para toda nuestra gente que está echándole ganas a la vida. Qué bueno, de verdad, saber que están por ahí, siempre activos, siempre disfrutando de la programación y, por supuesto, de este martes 30 de junio, finalizando, cerrando el sexto mes del 2026.

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Bueno, mis amigos, así es como estamos acompañándoles únicamente atentos, atentos, atentos al tiempo. Únicamente 3 minutos ya para las 12 del mediodía. ¿Con qué razón? Ya me dio hambre. Saludos ahí para Doña Dolores en casita haciendo ya los preparativos del sagrado alimento, me comenta. Saludos ahí al famoso Timbo desde Sayachel Petén.

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0: Bienvenidos todos a Deporte Acción.
1: La marcha continúa siendo una de las disciplinas más exitosas para Guatemala. Los seleccionados nacionales mantienen concentraciones permanentes buscando mejorar sus marcas y asegurar su participación en eventos continentales y mundiales. ¡Deporte Acción! El Comité Olímpico Internacional reiteró hoy la importancia de mantener la neutralidad política del deporte. Durante una reunión en Lausana, dirigentes del organismo defendieron los recientes cambios en la Carta Olímpica y señalaron que el deporte debe permanecer independiente de los conflictos internacionales.
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gusto saludarles. Estamos a las 12 con exactamente 22 minutos, las 12 con 22. Bienvenidos al turno de Henry Cheng.

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1: Amigos míos, buenas tardes, la fuerza de César Béjar, el locutor más alegre de la radio.
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1: Para hoy tenemos lo mejor de la música, ritmo de cumbia, para que la pasen bien.
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1: ¿Qué tal, amigos? Buenas tardes. Bendigamos el nombre del Señor que nos permite poder llegar al mediodía. Por tal motivo, pues nos sentimos sumamente complacidos. Desearles todo lo mejor, especialmente para quienes hoy celebran su onomástico. Estamos enviando un saludo muy cordial para los miembros del Ejército Nacional de Guatemala. Hoy conmemoran su día. Hoy desfilaron por las calles principales de Cobán y terminaron en un evento especial, un refrigerio, ahí en el Palacio de Gobernación. No pudimos acompañar por estar dándole cobertura a este importante evento, por estar en otras actividades puramente médicas, familiares. Así que muchas gracias a todos y cada uno de ustedes, especialmente para quienes preguntan cómo está la familia, quién es el que está enfermo, cómo estamos. Y gracias también a quienes han iniciado una cadena de oración a nombre de Gustavo Adrián. Gustavo Adrián es mi hijo. Así que Gustavo Adrián es mi hijo, ahí está el muchacho, un poco malito, y por tal motivo pues inició ya una jornada de oración. Muchísimas gracias, de todo corazón agradezco profundamente a las personas quienes están ya con nosotros, enterados y empapados de cómo está la situación. Bienvenidos.

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0: Una buenísima tarde para todos, donde quiera que se encuentren, donde quiera que estén. Atención, 1:00 p.m. con solamente 50 minutos.
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0: Hemos conocido a Adriana, que reporta señal allá en Telemán. Gracias, Adriana. Buenísima tarde. Buen provecho para quienes están en estos momentos terminando de almorzar, iniciando de almorzar. Nosotros, hasta que terminemos el turno, vamos a ir a disfrutar de un delicioso almorcito. Saludos cordiales entonces para Adriana allá en Telemán. Y ya el tema que escuchábamos lleva como título A Mentir a la Calle. Gracias, Adriana. Buena tarde, que la pases, pero muy bien. Seguimos con más música en esta tarde maravillosa, cuando ya son las 13 horas 1 de la tarde con 57 minutos.
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Amigos míos, muchas gracias. Fue un gusto enorme saludarles y desearles todo lo mejor. Saludos cordiales para el profesor Jorge, que va para el rancho Cactamilán. Hasta ahora recibimos comunicación con el profe. Muchas gracias, profe. Que Dios les bendiga, que Dios les acompañe. Feliz estadía allá en Cactamilán. Nos escuchamos cuando sean en punto a las 10 de la noche. Por hoy, muchas gracias. Música especial a cargo de Ana Gabriel.

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1: La Federación Nacional de Atletismo continúa desarrollando campamentos de entrenamiento para los atletas de alto rendimiento que representarán a Guatemala en competencias internacionales durante el segundo semestre del año. Las pruebas de velocidad, fondo, salto y lanzamiento forman parte del programa de preparación. ¡Deporte Acción! El tercer Grand Slam de la temporada comenzó con una intensa primera jornada. Novak Djokovic avanzó a la segunda ronda tras superar en cuatro sets al chino Wu Yibing. En la rama femenina, Arina Sabalenka y Coco Gauff también iniciaron con victoria, mientras que el número uno del mundo, Jannik Sinner, necesitó cinco sets para superar su debut.

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0: Bueno, mis amigos, ¿cómo les trata la vida? Bienvenidos y bienvenidas. ¿Cómo les trata la vida? ¿Ya llegó por quién lloraban? Acá me encuentro. Ay, Dios mío. Bueno, por acá estoy, como siempre, echándole ganas a la vida. Ya estamos en la hora 14, 2 de la tarde. ¿Con cuánto, compadrito?
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0: Bueno, la hora 14 con 11 minutos. Quiero pues agradecer ya la comunicación de nuestra gente, nuestro público que está por ahí echándole ganas a la vida. Recuerden, pues marcar. Ah, ok. El 40968624. Escuchen esta. ¿Qué hay? Explosión. ¿Qué hay para el zorrito? ¿Qué hay en tu mirada, mi amor? ¿Ya almorzaron? Bueno, comenten. 40968624, ¿qué se les antoja escuchar?

0: 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Atención, mucha atención, oportunidad de empleo, convocatoria piloto Alta Verapaz. Eres un piloto que conoce la región de Alta Verapaz con vocación de servicio. Tu experiencia puede marcar la diferencia. Importante ONG contratará pilotos para el proyecto humanitario de 6 meses en el departamento de Alta Verapaz. Requerimos manejo efectivo de vehículos 4x4, licencia vigente, conocimiento de control de inventarios, administración de activos, graduado a nivel medio. Importante que conozca las rutas de la región. Aplica enviando tu currículum al WhatsApp 4022-1354. Repito, 4022-1354.
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y de nuestro amor ya no queda nada, chiquitita. Estamos ya en la hora 14:26. Bueno, sigan reportando. Voy verificando por acá. Dice, ya estoy escuchándote. Ok. No ponen quién, ni por dónde. Pero bueno, lo importante, ya están escuchando, ¿no? Dice, buena música, buena programación, Zorro. Feliz tarde. Te saluda Alfredo Más, originario de Telemán, Alta Verapaz. Acá escuchando desde la zona 1 de la capital de Guatemala. Bueno, saludos allá. Los amigos están en la capirucha deseándoles todo lo mejor. Amalia Navarijo, que también solicita la versión para bailar de la Sonora Dinamita. ¡Qué bello! También están saludando la versión de Piero, así es, la versión de Piero, mi viejo, con mucho gusto. Dice, buenas tardes, mi amigo Zorro, me pones un doble play de los Carquis. Este es el comentario de parte de mi compa Jorge Haga. Muy bien, así que, buzos caperuzos.

0: vamos, agárrale parejo, gente, agárrale parejo. Son productos frescos, productos frescos, frescos. ¿Qué le damos?
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0: Frescos, frescos, frescos. ¿Qué le damos, gente?
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Bueno, mis amigos, únicamente nos restan ya 18 minutos para la hora 15. Como si nada, el tiempo avanza. Bueno, esta es versión de los Carquis y los Jonix. Ahí está sonando el tamarindo. Me lo tomo, diría mi compa Jorge Hagan.

0: y se acabó el tamarindazo. Los Carquis y los Joyce. Bueno, mi gente, con este ritmazo tengo que viajar al corte comercial. Recuerden, tenemos competencias a partir de las 15 horas, así que los espero por ahí. Ah, también ya dentro de compadrito, recordemos que estamos viviendo los partidos del Mundial 2026 a las 3 de la tarde, hora de Guatemala, se viene Francia, imagínense, el subcampeón del 2022 enfrenta a Suecia, uno de ellos se queda o se va. A las 7 de la noche México contra Ecuador, los partidos para este día 30 de junio, sí señor.
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mi gente. Ahí está sonando lo mejor de lo mejor, la música que nos alegra la vida, la música para mover el esqueleto humano. Bueno, únicamente nos restan ya 3 minutos para la hora 15. Recuerden que tenemos competencias a las 3 de la tarde.

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0: Bueno, recuerden activar el 40 96 86 24 y listo.
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0: Bueno, ahí la dejamos. Bueno, ya por acá tengo los primeros comentarios. Saludos a los amigos que están por allá por Santa Elena, trabajando, dándole duro, ¿no? Por la número uno. Muy bien, ahí está el primer voto para la número uno. Más comentarios, recuerden 40 96 86 24. Hola, saludos para Glendy, que por ahí también nos comenta, escuchando la radio desde la aldea Sachichá, a todo norte también. Dice, por versión de Brindis. Ah, muy bien, muy bien. Otro comentario por la primera, por favor. Por ahí anda mi compa Mike Romeo, siempre echándole muchísimas ganas a la vida, pues qué buena onda también. Allá en por la capital de Guatemala está Don Quique, dice, te escucho, mi voto es para la versión Grupo Mojado. Ah, también. Mi estimada Amalia Navarijo dice, por la primera, Zorro. Ahí están los comentarios. Al igual, saludos ahí para Cleotilde, gracias, desde Tactic dice, estoy en sintonía, muchas gracias, un abrazo, que estén bien. Este es voto también para la versión número uno. Bueno, acá está sonando ya por mayoría de votos, Brindis. 3 de la tarde, mi gente, 3 de la tarde ya con 8 minutos.

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0: Esta es la versión de Emilio Navaira.
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0: El tema se llama Juntos, Juntitos.
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0: Este es el doble play de Emilio Navaira. Así que el público decide si es la promesa número uno o es la promesa número dos. En este segmento del ring de las competencias, en donde tus artistas se enfrentan.
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0: Bueno, ahí la dejamos. Ya, bueno, por acá tengo lo que el público ya está compartiendo. Saludos para Dulce, dice buenas tardes, Zorrito, yo sintonizando acá en casa, mi voto es para Jennifer Peña, siempre con la Norte. Muy bien, muchas gracias. Este otro mensajito, bueno, es para la versión número 2. Saludos para mi estimada Dolores. Dice, un saludo para toda la audiencia, siempre estamos al pendiente. Qué bueno, para la versión 2 sería la versión de Emilio Navaira. Muy bien. Esto te pone candente porque mis amigos de Santa Elena apoyan la versión número 1. Ahí está por la número 1, muy bien. Acá sigue llegando comentarios también. Este otro comentario es para la número 1 de parte de mi compa Gilberto desde la aldea Sechaj. Está al pendiente. Hola, hola, Maribel Bin desde Tactica. A ver qué nos comparte por ahí Maribel Bin. Dice por acá, buenas tardes por la primera también. Sabiendo por la número 1. Saludos a nuestra gente desde... Se Ocop, así es, aldea Se Ocop. La canción también, Jennifer Peña.

0: Este tema viene junto a Bad Bunny.
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0: Aquí está el doble play de Grupo Frontera. Y no se va.

mañana te vuelvo. Bueno, está la música que suena con fuerza. Ya no sé ni si música para cantar, para pasarla muy bien. Puedo hablar. Y bueno, mientras en la otra, así es, en la otra esquina, que tenemos DJ. Aquí está la promesa del señor Cristian Nodal. Ya no somos mami y ni seremos.

0: La competencia está de esta manera. Grupo Frontera del lado número 1, Cristian Nodal del lado número 2. Ya saben, activando nuestro 8 dígitos 40968624 para este martes. Martes de chamba, 30 de junio. Despidiendo junio, el sexto mes del año 2026. Ya mañana iniciamos el séptimo.
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0: Bueno, mientras por ahí el público se decide, voy a viajar a un corte comercial. El público decide si es la promesa número 1 de Grupo Frontera o la promesa número 2 de Cristian Nodal. Ahora vuelvo, no le cambien.
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0: Bueno, mis amigos, bueno, mi gente, como si nada, el tiempo avanza, avanza, avanza, avanza. Quiero presentarles acá otra competencia más. ¿Así es?
1: Ya con esto, pues ya. Vengo ya con los amigos que también ya reportan.
0: Ok, es que me han estado solicitando para acá la canción Ojitos Mentirosos. Ojitos Mentirosos. Y pues con mucho gusto, que para eso me pagan, ¿no? Para complacer ahí a toda la audiencia. La voy a incluir en Tornamesa 1.

Bueno, en la propuesta número uno, y mientras tanto en la número dos, ahí está Coqueta de Heredero y Jesse Uribe. Bueno, como siempre ya saben, el contacto para hacer llegar sus comentarios es al 4096-8624.

Bueno, para los amigos, amigas que se preguntan cómo va el partido de Francia contra Suecia. Bueno, se está jugando el primer tiempo, casi está por finalizar el primer tiempo. El partido está 0-0. En la madrugada. Saludos para mi compa Gerardo, ya reportó el muchachón, dice buenas tardes para Chino Pacas. Ah, qué lujo. Dice otro comentario por la número uno, los amigos están ahí trabajando arduamente en la maquinaria pesada. Para Nehemías también, buenas tardes mi compa el zorro, me extraña, dice por la versión número uno, andamos al 100 con mucho calor, pero siempre alegres. Ah, esa es la actitud.

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Bueno, por acá está la competencia. Es Alicia Villarreal contra... contra José Guadalupe Esparza. ¿De qué me sirvió quererte?

0: Este es el doble play de José Guadalupe Esparza en la número 2, así que el público quien decide. Ya por acá nos conectamos. Buenas tardes, buenas tardes.
1: Buenas tardes.
0: Buenas tardes, amigo. ¿Para quién va el voto?
1: En la número 2, perro.
0: Buenísima onda. Ahí estamos entonces.
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0: Así que en la número 1 está Alicia Villarreal. En la número 2, José Guadalupe Esparza. Muy bien. Sigo por acá revisando los comentarios. Recuerden 40968624 para que sigan enviando sus comentarios. Dice por la número 2, bendiciones, con muchísimo gusto. Tengo también, dice, te saluda Virgilia, me encuentro desde la aldea Sonté. Ah, qué bueno, Sonté Cobán. También apoyando la versión número 2. Ok, es la versión número 2. Otro mensajito, voy verificando. Dice, buenas tardes, te saluda Andrés. Un saludo, dice, para mi papá, don Jerónimo, somos fieles oyentes. Ah, qué lujo. A ver, dice, los amigos por la número 2 también. Otro comentario de parte de Amalia, dice por acá por la segunda. A ver qué nos dice por acá mi amigo, por la segunda, mi compa, dice, mi compa Jorge Hagan. Qué buena onda. Y también tengo a don Rodrigo desde la aldea Chibulbut. Zorro, zorro, que suene la canción Guadalupe Esparza. Esas son las que me gustan, dice el muchachón. Ah, qué lujo, qué lujo. Pues bueno, vamos a poner ahí la música que el público está solicitando a través de la unidad 40968624. Voy verificando con esta llamadita y después nos vamos. Con esta llamadita y después nos vamos. A ver qué dice el público. Ok, dice también el comentario de Mari por la versión que ya está sonando.

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1: Los clubes continúan con sus pretemporadas y la conformación de sus plantillas para el torneo Apertura 2026. Municipal defenderá el campeonato, mientras Comunicaciones, Antigua GFC, Cobán Imperial y Xelajú MC buscan llegar fortalecidos al inicio del campeonato. La Liga Nacional también continúa afinando el calendario y aspectos reglamentarios de la nueva temporada. La Copa Mundial sigue dejando resultados inesperados. Alemania y Países Bajos quedaron eliminados en los 16avos de final, tras perder en tandas de penales frente a Paraguay y Marruecos, respectivamente. Son dos de las mayores sorpresas del torneo. Deporte.

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